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0: para toda la población de Cubellas, por una cuestión ya no solo de transparencia, sino porque al final nosotros, todos los grupos municipales, estamos representando los puntos de vista de todos los cubellenses, incluido el propio Gobierno. Entonces, esto ya no es simplemente una cuestión de fiscalización o intercambio de ideas que podamos tener entre oposición y Gobierno, sino que también debería ser una oportunidad precisamente del Gobierno de poder defender su gestión. Entonces, no se tomen esto como un ataque y les pedimos que voten a favor para que una vez al año podamos simplemente intercambiar ideas sobre cómo está yendo la gestión del Gobierno. Recuerden que el año que viene tenemos elecciones municipales. No quiere decir que vayan a estar ustedes en el Gobierno. Por lo tanto, puede ser que hayan otros partidos en el Gobierno y ustedes tendrían la posibilidad también de poder fiscalizar al Gobierno municipal. Dicho esto, hablando de los puntos de vista, queremos hablar sobre uno de nuestros puntos de vista, y es el punto de vista de la seguridad. La seguridad, según la encuesta del último CEO de Cataluña, es la tercera mayor preocupación de los catalanes, posición compartida precisamente con la inmigración y ya luego en una primera posición el acceso a la vivienda. Y queremos hablar de la seguridad precisamente también por el comunicado que ha presentado la Policía Local de Cubellas, porque si nosotros queremos proteger y defender la seguridad de todos los cubellenses, lo que no podemos hacer es desproteger precisamente a los que nos tienen que proteger a nosotros, que es nuestro cuerpo de policía local. Una de las múltiples reivindicaciones que hace nuestra policía local, ya no solo el convenio colectivo caducado o las plazas que se han caducado por no haber sido publicadas o la falta de agentes, como bien ha dicho el resto de mis compañeros, o que dice el propio comunicado, en el que tenemos los mismos agentes que hace 20 años, cuando teníamos una población de 10.000 habitantes menos, o también que no se equipara salarialmente a los salarios de otros municipios y no se les está pagando lo que se les debe, tal y como se acordó en octubre de 2025. Entonces, ¿cómo vamos a mejorar la seguridad de los cubellenses si nosotros no somos capaces de dotar de recursos a nuestra propia policía local? Y ya que nosotros hemos creído que la seguridad también es una de las principales preocupaciones de los cubellenses, hemos traído diversas mociones a este pleno en cuestiones de seguridad para que sean aprobadas para el bien de los cubellenses y todas han sido rechazadas. Una de ellas es precisamente que el Ayuntamiento tenga una posición activa en la defensa de la seguridad de los cubellenses y en contra de todos los delincuentes habituales, y se votó en contra. Yo lo que quiero recordar es que votar en contra es una posición política y las posiciones políticas tienen consecuencias. Entonces, nosotros queríamos hacer un repaso a algunas de las cuestiones en seguridad que creemos preocupantes y que están siendo, por desgracia, Vox Populi en toda Cubellas, y es que hay zonas como la zona de la Repsol, que se ha convertido en un foco de conflictos. El otro día, un chico que iba en bicicleta, le quisieron atracar para robarle la bicicleta y una mochila. Fue suerte, gracias a la valentía de una cubellenca, que intervino y evitó que se cometiera este delito. Luego tenemos también bandas organizadas en Cubellas que viven de ocupas, que se dedican al robo de motos para hacer su propio modo de vida. Algunos ocupas que tienen además más de una vivienda ocupada. Es decir, cuando muchos cubellenses no se pueden permitir el lujo de tener una segunda residencia o simplemente de tener una vivienda en propiedad, vemos que hay ocupas que se podrían considerar, ¿no?, según ustedes, grandes tenedores. Y luego también comentar de que las ordenanzas municipales están para cumplirlas. Están para cumplirlas, porque si no se cumplen las ordenanzas municipales, al final simplemente son papeles mojados. Esto lo digo, por supuesto, por la venta ambulante que se permite en el municipio durante tantos y tantos y tantos años. Y luego también que hay que defender nuestras fiestas mayores, pero hay que defender nuestras fiestas mayores también para que no se conviertan en campos de batalla como se convirtieron el verano pasado. Espero que este año hagamos todo lo posible para dotar de la seguridad necesaria estas fiestas y que todos los cubellenses podamos celebrar nuestra fiesta mayor con total seguridad. Muchas gracias.
1: Gracias a usted, señor Mena. Señor Carrillo, sisplau.
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1: Pues todo empezó en Francia, que nací en Francia, vivía en París, trabajaba con Disneyland París, que es un mundo muy guay y muy gay también, y pues es esta temporada que podía ser mi mismo, vivir mi vida misma. Y en 1997 me fui a Irlanda y fue el año después de la decriminalización de ser gay en Irlanda, pues que no había mucho. Había un bar gay en Dublín y ya está.
0: O sea, que después de França vas anar a viure a Irlanda per feina. 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A Irlanda, en aquell moment que tu vas arribar al 1997, estava il·legalitzada l'homosexualitat.
1: Sí, sí. Hacía casi un any que estava legal. I sí, fue un cambio radical desde Francia a Irlanda, porque en Francia teníamos muchos derechos. No podíamos casarnos, pero teníamos recognición de ser gay. Pero en Irlanda estaba empiezo de todo.
0: I què vas fer a Irlanda? Què va passar? Què vas fer tu a Irlanda a partir d'aquest moment?
1: Per a mi?
0: Sí.
1: Pues trabajaba con compañías muy grandes internacionales y todo. Y trabajamos porque teníamos grupos LGBT en todas las empresas y empecemos a trabajar juntos para ver qué derechos podíamos dar a los empleados. Recognición de estar en una pareja, con una pareja y todo esto. Y poco a poco empecemos a trabajar con la policía local, la policía nacional, el gobierno, para ver cómo podríamos cambiar coses, poco a poco.
0: O sigui que des de la base de les empreses, és el que ens estàs dient, veu començar a moure tot el tema dels drets LGTBI a Irlanda.
1: Eso es que queríamos hacer un test dentro de las empresas para ver lo que los empleados querían, necesitaban y todo esto. Hacer un poco de test en cada empresa y después cuando teníamos los resultados de los test que hicimos por tema de seguros, de vacaciones, de todo esto para arreglar, para ayudar a las parejas, podíamos ir reclutando con una idea de lo que podía cambiar en tema de derechos.
0: I allà a Irlanda, tu vas participar en alguna entitat o en algun moviment o què vas fer?
1: Pues empezó con el orgullo anual, que empezó con muy pocas personas, que había 300 personas con una, ¿cómo se llama?
0: Un antifaz.
1: Un antifaz, sí. Porque querían ver, pero no que nadie le podía reconocerlos.
0: Això en el Pride, en el Pride d'Irlanda.
1: En el Pride de 97 i 98 de Dublín, sí, que és la capital. Y poco a poco había más gente y empecemos una organización con unos amigos que se llamaba GLU, Gay Lesbian Union ERA. ERA es Irlanda.
0: Erban, sí.
1: Y pues eso fue el nombre de la asociación y que
0: Las siglas, ¿no?
1: Sí, GLU, sí. Significa que pega.
0: Ajá,
1: que une.
0: GLU Island.
1: GLU, sí, GLU Island, eso fue. Y pues después de esto había un poco más de interés desde los periódicos, la televisión y pues por supuesto el gobierno también, y empezamos a hablar más y más con el gobierno.
0: Caram, o sigui, naixent amb aquesta entitat és quan comenceu a
1: Sí,
0: fer una
1: sí,
0: força, no?, en el
1: sí,
0: país.
1: sí, eso fue activismo por su propio, hablar con la gente, con los gobiernos, con todo esto.
0: Déu-n'hi-do. 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
1: Me fue de Irlanda en 2012 y me fue a Singapur. Un cambio radical otra vez, porque en Irlanda no teníamos todos los derechos que tenemos en otros países, pero teníamos mucho más derechos y reconocimiento de todo. Pero cuando me mudó a Singapur, estaba ilegal ser gay, ¿sabes? Ilegal, ilegal, en la ley. Y el tema es que estaba ilegal para los chicos, porque la parte que estaba ilegal fue el acto sexual, la penetración de hombre a hombre. Y no había nada para las chicas, pero sabíamos que, pues, es ilegal, por eso.
0: I ja podia haver-hi denúncies, inclús,
1: Sí,
0: i...
1: claro, sí. Tus vecinos te querían denunciarte, podían denunciarte a la policía y vas directamente a la prisión.
0: Carai.
1: Y si estás de fuera, pues te vas a la prisión y después a tu país. Ya está. Hecha.
0: I allà a Singapur, caram. 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Amb què treballes i com comença la teva acció allà
1: Pues
0: dins?
1: me fue de Irlanda, trabajaba con Microsoft y me fui a Singapur con Microsoft otra vez. Y pues eso, cuando llegué a Singapur, tenía un poco de tiempo de observación para ver lo que pasa, cómo se vive el tema gay y todo. Y pues empecemos a hacer el mismo que hicimos en Dublín, hablar con las otras empresas multinacionales, los bancos, todo esto.
0: Caram, de quines empreses estàs parlant, més o menys, perquè tinguem una
1: Ahora, pues
0: idea?
1: en la parte de tecnología tenemos Microsoft, Facebook, Google, todos estos, Amazon, los bancos, HSBC, todos los bancos internacionales que había allá. Y pues sí, empezamos a hacer lo mismo, a hablar del tema de derechos para los empleados, lo que podemos hacer. No había derechos de seguros de empresa para las parejas gay. Pues empecemos con esto y empecemos poco a poco a hablar con el gobierno y haciendo cosas siempre dentro de las empresas. Y sí, después los servicios legales de nuestras empresas a empezar a hablar con los gobiernos para mudar cosas
0: Sí,
1: más
0: realment van ser
1: fuera.
0: les empreses les que van agafar, doncs, aquesta responsabilitat, no?
1: Sí,
0: En definitiva, de
1: sí.
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1: Eso es,
0: Singapur, no? I de
1: eso es,
0: poder
1: eso
0: moure
1: es.
0: coses
1: Sí.
0: en aquest sentit.
1: Sí, pero fue un poco de problema también con el gobierno de Singapur porque somos de fuera.
0: Ja, éreu estrangers.
1: Sí, y podría ser que interpretado como los extranjeros están cambiando nuestro mundo. Pero que no fue eso, solo es reconocer lo que necesitan el mundo gay, derechos de pareja, todo esto.
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1: Pues en Singapur es que pasó mucho, es que pues encontré una pareja muy guay.
0: Muy bien.
1: Y pues había problemas de hacer activismo.
0: Ajá.
1: Porque soy de fuera, estaba de fuera, uh-huh, y que estaba trabajando contra los derechos o las leyes locales. Uh-huh. Es como eso que lo vi el gobierno. Y pues que había muchas veces cuando salí de Singapur, todo fue muy fácil y todo, pero cada, uh-huh, vez que volví, uh-huh, al puerto, a un puerto o al aeropuerto, que fue con mi pasaporte, pasar el pasaporte, no puedes pasar, tienes que hacer cola, hablo con la policía, y después no, que tienes que ir a una oficina para hablar con otra policía.
0: O sea, lo que estás diciendo es que et paraban amb tu porque te tenían confichada.
1: Sí, porque fue activista.
0: I et tenien fitxada d'activista, i llavors cada vegada que entraves o sorties del país, que hi havia un interrogatori.
1: Sí. I pues que el servicio legal de mi empresa me dijo que ponme en llamada rápida en tu teléfono, uh-huh, y si pasa algo me llamas y te ayudaremos y todo. Pero fue, sí, fue eso fue difícil.
0: Bueno,
1: no pasó nada, pero cada vez me tenía una interrogación de...
0: Caram. Sí. Bueno, amb sort que l'empresa doncs t'avalava, no?
1: Sí.
0: Et donava un cop de mà en aquest sentit,
1: sí,
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1: Pues empecé con Facebook.
0: Uh-huh.
1: Poniendo posts en Facebook del tema gay y todo, y pues el servicio legal de mi empresa me dijo que no, deja el Facebook, si quieres poner posts del tema LGBT, ponles en LinkedIn, uh-huh, y con el hashtag Microsoft.
0: Vale.
1: Que de esta manera hablas desde Microsoft, dentro de la empresa, sí, estaba más cubierta que si lo hizo
0: el editor particular, ¿no?
1: Sí, particular, sí. Y es esta época que empecé los problemas de mudarme libremente.
0: Ya. I arriba el 2020 amb la Covid.
1: Yes,
0: arriba el,
1: sí,
0: 2020, no?
1: Sí,
0: I
1: sí,
0: què,
1: sí,
0: passa al 2020?
1: Pues en 2020 todos mis compañeros gay o activistas, uh-huh, para el tema gay, que fueron que estábamos de fuera, uh-huh, el gobierno nos echó del país. Quitamos todos los visas y todos teníamos que volver a nuestro país.
0: Uh-huh.
1: Fuimos los primeros. No podían hacer nada antes porque teníamos la cubierta de nuestras empresas. Pero sí, desde el tiempo que podía, el momento que podían echarnos, nos echaron todos.
0: ¿Y los primeros, los que eran más activistas también?
1: Sí, todos.
0: Caram, quina aventura. Sí. 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
1: Pues después de cuando me fui de Singapur, fue el COVID, pues el único país donde podía ir y fue Francia. Uh-huh. Me fui a Francia con mi hermana. Mi pareja se fue a Molins, uh-huh, que está de Molins, cerca de Molins de Rey, sí. Y pues busquemos trabajos y decimos que la primera que encontré un trabajo, la otra sube.
0: Claro.
1: ¿Sabes?
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1: Ah, sí, pues sí, claro, que pues trabajé mucho en Irlanda. Me fui de Irlanda en 2012. En 2015, la población irlandesa hizo una votación y darán todos los derechos al grupos LGBT, ¿no? Se podían casar y todo esto,
0: Claro,
1: cambiaron casi,
0: sí.
1: cambiaron todo el mundo gay, toda la vida del mundo gay en Irlanda. Y pues sí, tengo mucho orgullo por eso y tengo casi más orgullo por lo que pasó en Singapur. Es que me fui de Singapur en 2020 y en 22 o 23, no recuerdo muy bien, pues fue gay, fue legal de ser gay. Cambiaron
0: Caray.
1: la ley y se echaron de este artículo del tema del acto sexual y todo. Y
0: Caramba.
1: ahora es legal. No hay reconocimientos de derechos y todo, pero al menos es legal.
0: Sí. 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
1: Sí.
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0: l'estat espanyol, arribes a Catalunya.
1: Sí.
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1: Pues en Cataluña lo veo bien, tenemos derechos y todos estamos bien, tenemos una buena vida, pero me falta la parte política activista. Lo veo mucho más de fiestas o de comidas o de salidas de senderismo y todo esto, pero me falta mucho, sí, esta parte política.
0: O sigui que aquí sembla que haguem guanyat moltes coses i ens estem descuidant
1: Es que sí, es que
0: de
1: lo
0: l'activisme
1: tenemos
0: polític.
1: y no necesita hacer nada más, pero sí, es que hay siempre mucho más que hacer.
0: Sí. 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
1: Pues yo lo vi de Francia a Irlanda, a ir a Singapur, a volver aquí en Europa. Es que no dejas la lucha si quieres que tus derechos perduren. Eso es. No lo tienes por toda la vida. Cosas pueden cambiar.
0: S'ha de seguir lluitant.
1: Sí.
0: Sempre. 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
0: venir a
1: ti.
0: Ràdio
1: Sí.
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1: Sí,
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1: muchas gracias a ti. Adiós.

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